0: Ahí estaba entonces.
1: Claro que sí, Arturo Cabero Velázquez, el Sambo Cabero, como le llamaban, uno de los dilectos del vals peruano, de la música afroperuana, y probablemente uno de los mejores exponentes de esta corriente, que Lucha Reyes, probablemente Lucho Barrio, sí, y muchos de los cantores criollos que de alguna u otra forma representan justamente a los marginados. Exacto. A los que no tienen voz en los canales oficiales.
0: Sí.
1: Y él, a pesar que fue muy famoso en Perú y probablemente fuera de Perú, pero también su música reflejaba mucho de eso, de la marginalidad, de la parte de Perú que no se ve, que no quieren mostrar.
0: Exacto, de los pueblos enteros que han sido marginados, y no, exacto, solamente en Perú. O sea, en este momento, como desde mi sentir, si se quiere, como chilena y latinoamericana, yo creo que Perú está dando un tremendo, tremendo ejemplo. Y
1: claro que sí.
0: No importa el resultado de esta elección, no importa que se la vuelvan a robar de nuevo, no importa, porque ya no pueden echar para atrás lo que ya sucedió, que es que el pueblo fue escuchado a pesar de que tenía todo en contra, y se ha empoderado a la visión de Perú, que es para el pueblo, para sus pueblos, y eso hay que celebrarlo. Y lo celebramos aquí, lo celebramos. También el guiño, más que guiño, sino que la reivindicación de Pedro Castillo. Volviendo a lo que yo recién estaba tratando de citar a Laura Arroyo, esta editorial que la pueden encontrar en el diario Red, hay una transcripción y yo quiero compartir con ustedes la conclusión de esto. Así que la voy a leer. Dice Laura Arroyo, periodista peruana, joven: que vivan los pueblos que luchan contra viento, marea y poder, que no retroceden ni un centímetro, y al hacerlo, fuerzan a todo un país a mover sus coordenadas. Aprende Europa, aprende España. Es así como se ganan las batallas, enfrentándose a todos sin renunciar ni dudar. Hoy más que nunca, el norte está en el sur, y Perú acaba de dar un aire de soberanía y rebeldía digna en tiempos de intervencionismo a toda la región. Un faro, un motor, un horizonte de esperanza que llega con viento de los Andes para toda una región que necesita de esta emancipación terca en este momento. Al final del día, cuando todo está oscuro y parece que nos ganan la partida, aparece el pueblo y nunca defrauda. Volvimos y ya somos millones.
1: Ojalá que sean muchos los que de una u otra forma detengan el avance de Keiko Fujimori.
0: Sí.
1: Porque no, nada bueno se viene para los peruanos. No, mira, demuestra un botón. Me estaba recién mirando cómo el tema de la destitución de José Geri fue básicamente por una adquisición secreta que estaban negociando para adquirir unos cazas F-16 estadounidenses.
0: Ah, ya.
1: ¿Cierto?
0: Ya.
1: ¿Cuál era el problema? Perú primero está sin plata y está adquiriendo material de guerra. Uno dice, ¿a título de qué? Estaba comprando aviones F-16 norteamericanos que le iban a cobrar Perú una millonada, y las Fuerzas Armadas de Perú, uh-huh, estaban acelerando la adquisición de estos aviones ante la posibilidad de que el candidato Roberto Sánchez ganara las elecciones presidenciales.
0: Ah, sí.
1: Claro, porque que si eso ocurre, ese es un negocio que no se va a realizar,
0: no,
1: pero que en el fondo nos muestra cuál es el interés último de estos políticos por ganar, porque en el fondo cuando hablan de reducir el Estado, no están hablando de que van a proveer más negocios, van a mejorar la economía, sino que básicamente van a reducir lo más que puedan en su beneficio el Estado, en desmedro de la población, que es la que sufre con estos gobiernos de derecha.
0: Así es, absolutamente cierto. Y eso es lo que ahora sí que va a ser difícil que puedan consolidar nuevamente esta incertidumbre, este desequilibrio que Roberto Sánchez prometió en su programa.

0: intentar corregir, convocar a corregir, de hecho, porque también es parte de su programa hacer una nueva constitución con participación real de del pueblo, de claro, la gente.
1: Si, porque la, si vemos las instituciones, una la, el grado de corrupción que tiene es altísimo. Prueba de eso es como antes de estas elecciones, casi el 70% de los encuestados en Perú responsabiliza al Congreso por ¿sí? por esta crisis,
0: sí,
1: y un casi un 70% al gobierno de Boluarte, pero eso ya es como anecdótico, porque claro, en el fondo lo, el poder detrás de la sombra es la gente y los parlamentarios,
0: sí,
1: que han obstaculizado y torpedeado cualquier cosa que vaya en beneficio de la gente de Perú.
0: Así
1: a mí
0: es.
1: No me queda claro que estén trabajando para la gente en Perú. Prueba de eso es que se han plegado los deseos de Keiko Fujimori.
0: Así es.
1: Que vamos a cruzar los dedos para, sí, que esta señora de ojo un poco rajado no salga presidenta en Perú.
0: No.
1: Porque ya tenemos mucho con Milei, payasos como Kast, Bukele, sembrando el terror en América Latina y obedeciendo los dictados de Donald Trump, para que además le sumemos otro integrante, yo creo que no sería muy bueno.
0: No, no, no, para nada. Y de hecho, si los invito a revisar los programas de gobierno de Sánchez y de Fujimori. Fujimori realmente no tiene programa. Es que es algo, yo, todo lo va a solucionar automatizando todo, absolutamente todo. O sea, realmente no vale ni la pena mencionar esa propuesta. Y sin embargo, Sánchez es una propuesta robusta en la cual convocó. Eso es algo que tal vez Sánchez tiene una ventaja sobre Pedro Castillo.
1: Claro que sí.
0: Porque él ha logrado convocar a distintos sectores que no estaban con él. Recordemos que nosotros mismos, cuando empezó esto, la primera vuelta de la elección, habían ¿cuántos candidatos? Como más de 20.
1: Más de 20.
0: Más de 20 candidatos. Pues bien, todos los candidatos que estaban con alguna
1: posibilidad
0: le dieron el apoyo en segunda vuelta a Roberto Sánchez. Y eso fue porque él lo negoció. O sea, eso es algo que es muy valioso de su parte.
1: Claro, porque habla de la capacidad de construir acuerdos.
0: Claro, claro.
1: Que es un tema que probablemente en Perú sí o sí tienen que empezar a ver, porque
0: sí,
1: independiente de quien gane la elección esta vez, hay un 50% de
0: sí,
1: la población que no está de acuerdo con ese modelo.
0: Exacto.
1: Y que de una u otra forma el ganador de esta elección va a tener que incorporar.
0: Exacto.
1: Si es que realmente le interesa el futuro de Perú. Y para que eso ocurra, para sanar esa herida, porque también eso me habla de una polarización, de un conflicto, de una dicotomía que se da entre los votantes,
0: uh-huh,
1: que de una u otra forma básicamente están, digamos, desencantados con la política en general,
0: uh-huh,
1: y premiando, entre comillas, a estos candidatos populistas que surgen del estilo de Keiko Fujimori,
0: uh-huh,
1: que prometen cosas que no van a cumplir, o el mismo Juan José Antonio Kast en Chile.
0: Exacto.
1: Que hablaba de 300.000 inmigrantes, que sujétense los pantalones, porque al otro día que yo salga se van, bueno, no se ha ido ninguno.
0: No.
1: Creo que entonces, eso es lo que se les viene a Perú, eso es lo que se les viene a esta nueva oleada de derecha que está inundando América Latina y que sin duda es nefasta para la población. Esa
0: sí,
1: es mi impresión.
0: Así es, y yo quiero recordar, ya cerrando un poco este capítulo de Perú que es tan esperanzador, el llamado que hizo Roberto Sánchez cuando vio que estaba realmente ya ganando las elecciones, fue el primer llamado que hizo es a la serenidad, porque los cambios que se están haciendo se van a tener que hacer gradualmente. Él no está prometiendo soluciones inmediatas, todo lo contrario, está prometiendo la oportunidad de aunar fuerzas, de aunar al pueblo, de unir al pueblo de Perú y de hacer los cambios al ritmo que exijan las circunstancias.
1: Exacto.
0: Serenidad.
1: Vamos con la música, a ver si eso nos alegra un poco el
0: este
1: panorama un poco sombrío que estamos viendo a lo largo de América Latina.
0: Ya.
1: Así que, ¿con qué nos va a sorprender?
0: Ya, vamos. Vamos a recordar entonces a alguien que no es ni de Perú ni de Bolivia, es un argentino.
1: Ah, ya.
0: Que es, lamentablemente falleció esta semana,
1: ah, sí,
0: el Indio Solari.
1: El Indio Solari,
0: el
1: claro
0: Indio
1: que
0: Solari,
1: sí.
0: Que es un exponente del rock argentino.
1: Y del punk rock.
0: Del punk rock, claro. Sí, sí.

0: Que es bien especial, porque la forma de hacer música y sobre todo de presentarse en vivo era muy especial en el caso de él.
1: Bueno, y decir que el Indio Solari fue un fenómeno que, si bien es cierto, no trascendió, digamos, las fronteras de Argentina en términos de masividad, no se comercializó. Sin embargo, es un referente, una leyenda de la música, sin duda latinoamericana, básicamente porque levantó la voz en tiempo que era muy difícil hacerlo, con su redondito de ricota, a pesar de que lo critican, de que tan críptica sus letras y todo, pero es otra forma, metafórica, diría el presidente Kast, de contar historias y a través del rock, ¿por qué no? Así es. Que vamos con esta canción que sin duda es un homenaje al Indio Solari que se nos fue hace un par de días atrás.
0: Así es. Y se llama El infierno está encantador.
1: Claro que sí. Y habla de justamente lo encantador que era estar en esos ambientes cerrados, llenos de humo, con el público medio raro que le tocaba, pero que a él le gustaba mucho eso. Así que debe estar encantador el infierno, sin duda.
0: Sin duda. En homenaje al Indio Solari.

0: Ahí estaba la despedida entonces al Indio Solari, que sin duda fue
1: Sí.
0: una leyenda de la música argentina y que la fueron a despedir más de 1.000.000 y tanto de personas. Yo creo que en una concentración junto a tanta gente. Así
1: Así
0: lo,
1: es,
0: sí, en su
1: sí.
0: última despedida. Eso fue.
1: Da gusto, sí, que se pueda encontrar los pueblos en realidad.
0: Ah, en la música, claro que sí.
1: Claro,
0: Que es
1: claro que
0: algo que
1: sí.
0: nos gusta mucho a nosotros también. Viva Latinoamérica,
1: Así es.
0: que un programa que siempre está destacando, digamos, a los músicos latinoamericanos
1: Sí.
0: y sus diferentes estilos, porque hemos pasado por todo,
1: Así
0: desde
1: es.
0: el rap, el hip hop, la cumbia, etcétera.
1: Sí, de todo.
0: De todo.
1: Vamos a
0: Bueno,
1: Bolivia.
0: vamos a Bolivia, que también es un país que está teniendo un remezón, digamos,
1: Sí,
0: un
1: sí,
0: remezón
1: sí.
0: enorme después de la ascensión al poder de Rodrigo Paz, este señor que llegó con su cara bien peinadita y esa tendencia, digamos, de que está tan de moda ahora de girar en uno u otro sentido en Latinoamérica, pero que a lo largo de su corto periodo, porque no creo que entiendo, no tiene 6 meses todavía de
1: No,
0: gobierno.
1: sí.
0: Se tuvo que enfrentar a una crisis enorme, que fue primero el tema de los combustibles, porque bajó
1: Sí.
0: subsidios. ¿Cómo llegan todo esto? Reducir el Estado. Eso significó que este péndulo constante, digamos que este giro conservador, que ha sido moldeado sin duda por la influencia de los estadounidenses, y este giro a la derecha, digamos, ha sido, en este caso de Rodrigo Paz, una muestra constante de cómo cuando la gente se moviliza, porque lo que están haciendo en este momento en Bolivia es movilizarse contra este señor Rodrigo Paz y sus políticas, digamos, de libre mercadista, que están significando un detrimento en la calidad de vida de los bolivianos,
1: Sí.
0: que está significando que pierdan beneficios, que no tengan acceso a cosas tan básicas como alimentación, combustible y demás. Y todo eso liderado por una clásica organización boliviana como es la Central Obrera de Bolivia, una organización sindical que muy amplia,
1: Sí.
0: desde obreros, campesinos, profesionales
1: Con mucha
0: y
1: historia.
0: sectores populares, claro, desde 1952.
1: Mira.
0: Y surge como resultado las luchas y demandas de los sectores laborales. Y ese es el grupo que está liderando, digamos, que no es el único en todo caso,
1: No.
0: que está liderando esta manifestación, digamos, esta protesta que fue, digamos, que estaban, partió desde la petición de un aumento del 20% que se hizo a principios de año. Y a eso se le sumaron después la Federación de Campesinos Túpac Katari, que son los que
1: Sí,
0: tomaron el
1: los que
0: control
1: empezaron
0: de.
1: con tomarse los caminos.
0: Se tomaron los caminos y después se sumaron los mineros, los ponchos rojos, que le llaman,
1: Sí.
0: que son los mineros que están afiliados al sindicato obrero. En el fondo, cada vez se ha ido sumando más gente a esta movilización.
1: Exacto, porque de la misma manera que lo hace Kast en Chile, este Rodrigo Paz que llegó tan caballerito, como bien decías tú, Julio, empezó con este paquete de medidas que consisten básicamente

0: en arrasar con todo, en realidad con todos los derechos, porque los campesinos que se empezaron a tomar los caminos, además del problema del aumento de los combustibles, no les permitía realizar su vivir realmente, además se anunció una ley de reforma agraria. ¿Te acuerdas que lo comentamos
1: en
0: un programa?
1: Incluso hay una propuesta de modificación, de modificar la constitución política del Estado en Bolivia.
0: Claro.
1: Y eso sí que
0: Y
1: los
0: ahí
1: quienes
0: sí que pisaron callos con eso.
1: pisaron callos fuertes, porque justamente la Constitución les reconoce, una de las pocas que reconoce primero el estatus de pueblos indígenas.
0: Exacto.
1: Todos los
0: Plurinacional, el Estado plurinacional.
1: plurinacional, la huipala como
0: Exacto.
1: emblema.
0: Así es.
1: Y digamos, esta movilización, esta movilización también obedece a eso, por mucho que estén tratando de asociarla con la figura de Evo Morales.
0: No es así.
1: Pero Evo Morales no es el responsable
0: No.
1: de toda esta tremenda movilización, es
0: No.
1: más bien el descontento de la gente.
0: Digamos que esta propuesta de modificación de la ley, la ley de reforma agraria que quiere hacer este hombre Paz, significa convertir los pequeños propietarios en medianos y después abrirlo a comerciarlo incluso a los extranjeros. O sea, esto es lo que nosotros hemos comentado tantas veces, la ocupación ilegal de tierra o el land grabbing en inglés.
1: Así es.
0: Eso, o sea, inmediatamente los campesinos se vieron afectados porque les van a quitar su tierra, más de lo que ya le han quitado. Entonces, aparte de lo que dices tú, lo de los obreros, que afecta a los obreros, los bajos salarios, el problema de la gasolina basura, y lo de la reforma constitucional. O sea, tienen muchas, muchas razones, ninguna de ellas es Evo Morales.
1: No, y digamos también que el propio gobierno se ha disparado en los pies.
0: Sí.
1: Con su estrategia, primero, contradictoria, porque por un lado convoca al diálogo a los sectores movilizados, pero por otro criminaliza la protesta, porque ya
0: Sí.
1: hablaron y mandaron una ley para permitir la salida a la calle de los militares en Bolivia.
0: Sí.
1: En el fondo, lo que hacen siempre cuando la gente sale a manifestar su descontento,
0: Sí.
1: reprimirlo
0: Sí.
1: violentamente y no ir al fondo del asunto, que significa qué es lo que están pidiendo, por qué la gente se está movilizando. Normalmente nunca es gratuito, siempre hay una demanda muy sentida, hay algo que lo está molestando. Es prueba de eso el 2019 en Chile, sin duda.
0: Exacto.
1: Y en Bolivia me parece que va como en esa dirección.
0: Va también, sí.
1: El solo hecho de pensar que un presidente empiece a recortar todo lo que les costó años ganar a los trabajadores, ya les genera mucho, mucho, mucha, mucha rabia, y es de entenderlo, porque básicamente lo que están hablando es de recortar todos los beneficios que en algún momento se conquistaron a lo largo de muchos años.
0: De muchísimos años.
1: No fue gratuito, no nos olvidemos que Bolivia tuvo también periodos muy largos de dictaduras
0: Sí,
1: militares que se sucedían una tras otra, era una constante cambio de milico, y la estabilidad llegó sin duda de la mano de Evo Morales, eso es así.
0: Sí, cierto, cierto.
1: Y esa estabilidad es la que ahora está en entredicho, después que surgió este señor Rodrigo Paz, que viene básicamente siguiendo los postulados de Donald Trump, siguiendo la política neoliberal, asumiendo y diciendo que lo que necesita Bolivia son más cárceles, cuando en realidad es una estrategia que no lleva a ninguna parte más que a construir enormes, enormes elefantes llenos de gente, no todos ellos culpables, porque al final del día los que están ahí no son los que deberán estar.
0: Digamos también que el MAS, la coalición de Evo Morales, perdió el poder, perdió las elecciones, también por mucha división interna.
1: Sí.
0: Sin embargo, esas divisiones parece que se han estado desapareciendo ostensiblemente y ahora, sobre todo desde el mundo indígena, yo leía que hoy día las comunidades quichua se unieron a las comunidades aymara. Para sumarse al movimiento, pero desde una perspectiva muy, muy, muy ligada a su conocimiento ancestral. Existe un concepto, una profecía, si se quiere, algo que es parte de la cultura aymara y que hecho es la misma palabra, Pachacuti.
1: Pachacuti.
0: Pachacuti significa el restablecimiento del equilibrio y implica puede ser un evento natural, puede ser una revolución, pero significa que se va a

0: haber un movimiento enorme que va a poner las cosas en su lugar. Eso es Pachacuti. Y bajo ese concepto se están movilizando los indígenas y cada vez más, a pesar de las amenazas, a pesar de la criminalización, a pesar de las detenciones y de la amenaza a las Fuerzas Armadas, van a seguir y dijeron que no van a soltar las calles hasta que se vaya paz.
1: Bueno, digamos que el presidente en ejercicio todavía está en ejercicio, pero en la realidad parece que no manda.
0: ¿Así?
1: O sea, no, está claro que no, porque primero, todas las protestas que comenzaron a principios de mayo de este año, ¿cierto? En diferentes sectores, en las diferentes regiones, con el epicentro en la ciudad de La Paz, ¿cierto? Y que inicialmente fueron convocadas por la Central Obrera, todas ellas tenían demandas de carácter económico y salarial, sectorial. O sea, había una demanda sentida verdadera, que la estén tratando primero de criminalizar o de tratar de confundir a la opinión pública diciendo que esto está armado por Evo Morales o que están, digamos, auspiciados por el narco, no tiene mucho asidero,
0: No.
1: visto como básicamente se ha desarrollado este conflicto a lo largo del tiempo y cómo Latinoamérica observa también lo que puede pasar aquí, porque también puede ser un indicio de que si Bolivia puede, ¿por qué no podría Argentina? ¿Por qué
0: Ah,
1: no podría Chile?
0: sí, pues.
1: Entonces hay como muchas, por ejemplo, ya están dando apoyo desde Estados Unidos para tratar de blindar la presidencia de Rodrigo Paz, porque les interesa sobremanera que esto funcione, que funcione el gobierno de Rodrigo Paz, no que
0: Sí.
1: funcione la protesta.
0: No, pues, no, pues.
1: Ahora, enfrentado en esa disyuntiva, porque he visto que hay un bloqueo de carretera, hay desabastecimiento, hay un problema que sí o sí en algún se va a ir agudizando con el paso del tiempo. Y tiene que haber una salida, algún canal que permita, digamos, resolver esto sin violencia. Porque lo que se está cocinando de parte del gobierno es más violencia.
0: Absolutamente. Y es ahí donde tradicionalmente en América Latina se ha acallado las protestas. Primero se criminalizan,
1: Claro.
0: se les ataca porque los acusan de ser criminales y en Bolivia
1: Comunista o cualquier
0: particularmente
1: cosa de esa.
0: están culpando de todo. Ahora resulta que la escasez de bencina en Bolivia, están diciendo todos los medios en Bolivia, de que es culpa de los bloqueos, cuando los bloqueos fueron por,
1: Claro, los bloqueos fueron primero
0: Realmente es una
1: el
0: es
1: poner al ladrón
0: burdo.
1: detrás del juez, ¿cierto?
0: Así es, así
1: Y
0: es.
1: eso ya como que nos tiene mal acostumbrados, digamos, en América Latina.
0: Sí.
1: Lo mismo ocurrió ahora hace poco a propósito de esta ley que, digamos, que a propósito de hablar de recortes, recortaron una millonada en impuestos a los súper ricos, a la gente que tiene ingresos, pero que uno todavía no le faltan ceros para llenarlo,
0: Sí.
1: y sobre la misma pidieron más dinero, obviamente el FMI, por sobre 3.000 y algo millones de dólares, un endeudamiento cuando Chile no,
0: En Chile fue eso, sí.
1: cuando Chile, por ejemplo, hasta ese momento no tenía problemas de déficit fiscal, pero ahora así como va lo va a tener.
0: Estamos súper a punto de terminar el programa,
1: Ah, chuta.
0: así que no quiero quedarme sin decir que Colombia es otro país que parece que se está sumando a la retrocedida de la ultraderecha, porque Iván Cepeda tiene todas las de ganar en las elecciones y se ha desinflado el abanderado de Trump.
1: El tigre,
0: El
1: el tal de
0: tigre.
1: tigre, que
0: El
1: más que se
0: tigre.
1: parece a la tigresa al oriente, yo creo, porque no es como un recocido de muchos Bukele, de Milei, de Kast y todos esos personajes que andan pululando y dando cátedra de seguridad, siendo que lo más inseguro que hay son los gobiernos de ellos, de derecha.
0: Así es,
1: Así
0: así
1: es,
0: es.
1: así que estamos casi por irnos ya, Lu.
0: Estamos casi por irnos y voy a empezar a colocar para que no se nos vaya
1: Claro.
0: a quedar sin el tema este de los tres.
1: Ah, eso es lo que nos están vendiendo, qué
0: Eso es
1: buena.
0: lo que
1: Bueno,
0: nos...
1: escúchenlo con
0: Eso.
1: atención porque se nos viene justamente eso, un crucifijo marca INRI.
0: Un crucifijo marca INRI.
1: Eso es.
0: Y que
1: Bueno,
0: viva
1: un saludo para
0: Latinoamérica.
1: todos los auditores de Viva Latinoamérica. Esperamos juntarnos en 2 semanas más a través del mismo dial 104.8 Fresh FM, que nos aporta y nos soporta con nuestro programa de actualidad política. Un saludo a todos nuestros auditores.
0: Y que viva Latinoamérica.
1: Exacto.